0: Bueno.
1: Sergio.
0: Hola, mi amor.
1: Oye, te llamo para decirte que no voy a poder ir a la cena de tu cumpleaños, porque sabes que acaba de llegar una amiga de Puebla y me invitó a salir con unas amigas.
0: Pero tú me dijiste que vendrías.

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11: Vamos cerrando la noche. Chicho, ¿qué quería decir?
12: Porque me quedó algo por cerrar mi comentario, y es que aún esté Argentina jugando como viene jugando, sin mejorar en ninguno de los partidos, es demasiado peligrosa. Para los rivales deben de estar muy pensativos, sabiendo ahora le toca a Inglaterra, que tiene que enfrentar a esta Argentina, que sin jugar bien, sigue ganando.
13: Sí, sí, sin duda. Argentina logró el primer paso que tenía que tener, llegar entre los cuatro mejores. Mejor semifinales que esta en la historia de los mundiales, no sé si va a haber, pero yo creo que Argentina, más allá de eso, que sí, es cierto, los rivales dicen, ¿cómo tenemos que hacerlo? ¿Tenemos que matar para que no resurjan? Pero no sé si en esta instancia definitiva, porque Argentina... Y con respeto por lo demás, ha jugado con selecciones que no se preveía a esta altura del Mundial. Hay que ganarle a cualquiera. Para ser campeón tiene que ganar todos los partidos. Ahora, llega la hora decisiva y Argentina, de esta manera, dependiendo de algún gol extraño, en el sentido que te aparece una figura y un golazo como lo hizo Julián, como puede ser Messi, es difícil. De enfrente vas a tener otra categoría de equipo. Vuelvo a que si no mejora y lo que es el remedio y lo mejor que hizo Argentina siempre, jugar con la pelota, no juega bien en la pelota. Y a partir de no jugar bien en la pelota, no juega bien en equipo.
12: Y después mirar, perdón, al final, si lo de Cuti y lo de Paredes no es nada grave. Delicado.
11: Bueno, a esperar a ver qué se empieza a conocer desde el vestuario de la Argentina. Estamos en Fútbol de Primera, estamos en la radio del Mundial.
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0: cerrando la transmisión, les recordamos que el próximo martes a las 3 de la tarde, hora del este de los Estados Unidos, en el estadio de Dallas, Francia-España, la primera semifinal. Y el miércoles a las 3 de la tarde, hora del este de los Estados Unidos, pero desde Atlanta, la selección de Argentina enfrentará a Inglaterra. Quedaron conformadas ya las semifinales de la Copa del Mundo 2026 que vivimos y seguimos disfrutando en Fútbol de Primera, la radio del Mundial. A nombre de todo el equipo de producción y de nuestro director Andrés Cantor, soy Diego Pizzolano. Les agradezco por habernos acompañado el día de hoy. También a todos aquellos que nos siguieron en el canal de YouTube, más de 175.000 personas pudieron escuchar el partido por esa vía, al margen de aquellos que lo siguieron en alguna de las más de 200 repetidoras a lo largo y a lo ancho de la Unión Americana. Recuerden entonces que nosotros somos la radio más futbolera del país. Somos Fútbol de Primera, la radio del Mundial. Chau, hasta la próxima.
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8: La selección francesa de fútbol está a un pasito de repetir lo que logró en el mundial anterior en Qatar, clasificándose a la final, y ha cumplido con la expectativa que teníamos todos de que sería finalista en esta Copa del Mundo. Le falta un juego, está a un pasito, lo platicamos en Minuto Mundial.
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8: Los franceses derrotaron 2-0 a Marruecos en cuartos de final y con esto acceden a las semifinales. Sin embargo, costó un poco porque el propio Mbappé falló un lanzamiento penal que dejaba el 0-0 en el primer tiempo y algunas dudas para la selección francesa. Sin embargo, hizo el 1-0 para encaminar la clasificación francesa, porque Dembélé luego haría un 2-0 definitivo para dejar en el camino a Marruecos. Francia, en semifinales, Marruecos, bye bye a United 2026. En Minuto Mundial, les hablo Quique Lanza.
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3: La selección francesa de fútbol está a un pasito de en el mundial anterior en Qatar, clasificándose a la final, y ha cumplido con la expectativa que teníamos todos de que sería finalista en esta Copa del Mundo. Le falta un juego, está a un pasito, lo platicamos en Minuto Mundial.
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3: Los franceses derrotaron 2-0 a Marruecos en cuartos de final y con esto acceden a las semifinales. Sin embargo, costó un poco porque el propio Mbappé falló un lanzamiento penal que dejaba el 0-0 en el primer tiempo y algunas dudas para la selección francesa. Sin embargo, hizo el 1-0 para encaminar la clasificación francesa, porque Dembélé luego haría un 2-0 definitivo para dejar en el camino a Marruecos. Francia, en semifinales, Marruecos, bye bye a United 2026. En Minuto Mundial, les hablo Quique Lanza.
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1: Estas proyecciones están extrañas. ¿Qué modelo usaste?
2: 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Sí.
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0: Y por supuesto, si quiere mandar saludos, háblenos. Estoy a sus órdenes. 1-877-354-3646.
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3: Aquí para darles más noticias de préstamos hipotecarios, bienes raíces, este y todos los domingos, aquí en 104.3 La Suavecita. Vamos a estar repitiendo mi contacto varias veces durante el show, so tengan todo listo para apuntar o marcar ahí en el teléfono. Mi número de teléfono para comunicarse conmigo, 916-320-6862, 916-320-6862. Es el número para que se comuniquen directamente conmigo en las tardes, noches, días festivos. Yo estoy disponible y si no estoy disponible, les aseguro que les regreso la llamada lo más pronto posible, sea ese mismo día o próximo día temprano, pero aquí para adelante vamos a tener 100% ya todos los radioescuchas que obviamente van a necesitar servicios sobre bienes raíces, préstamos hipotecarios, porque ya vamos a entrar la temporada que es pesada sobre compra y ventas de bienes raíces, siempre cuando ya los niños ya salen de la escuela, que viene siendo elementary, middle school, high school y también hasta colegio, universidades, que viene siendo los meses de mayo, es cuando ya se mira mucho más movimiento, especialmente este 2026. Para iniciar el show de hoy, también queremos anunciar mis licencias, el DRE License Number 01404110, NMLS License Number 0102887. So sí, ya que empieza el verano, pues sabemos que pues familias ya quieren hacer movimiento, especialmente este 2026. Ya tenemos 4 años desde que ha pasado, desde que los intereses estaban bien bajos, y tenemos muchos radioescuchas, muchos clientes y toda la población en general que estaban esperando y esperando y esperando que a ver cuándo van a bajar otra vez los intereses. Bueno, noticias es que los intereses, aunque sí han a tiempos o épocas bajado algo, pues realmente no han bajado mucho a comparación desde hace 4 años. En el verano 2022 es cuando las tasas de interés empezaron a subir a 5%, 6%, y ya de ahí, pues los últimos 4 años ha estado desde 6 hasta 8%, dependiendo la época que quieres mirar y estás platicando. Hasta ahorita, recientemente en 2026, había un tiempo que por unas semanas, unas 2-3 semanas, los intereses estaban bien bajos, lo más bajo que han estado en hace 4 años, pero realísticamente, pues eso no se sostenió, porque ahorita que bajaron una buena cantidad, de nuevo subieron otra vez. Y vamos a platicar sobre la gente que todavía puede aprovechar, no importa el mercado, que sea sobre préstamos hipotecarios, que hay bastante tipo de comprador o clientes que pueden aprovechar todavía refinanciar su casa. Pero más que nada, ahorita quiero iniciar el show con casas que tenemos de ventas en este momento en el mercado. Tenemos un par de casas bien hermosas que queremos anunciar para que todos los radioescuchas pues sepan. Propiedades que ahorita, pues cuando ustedes están queriendo, pero pues, están pensando de vender su propiedad, nosotros hacemos completo servicio de su propiedad, se ponen en todas las redes sociales, igual se anuncia aquí en el radio la venta de su casa, y es un completo servicio que hacemos para obviamente vender su casa. Solamente cobramos el 1.9% de comisión. Obviamente sabemos que la otra parte de que el agente traiga al comprador es negociable, eso no es algo obligatorio, pero es negociable. Saben que por lo menos no tienen que pagar mucho dinero para vender su casa. 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Es un número bueno para comunicarse conmigo y para anunciar la primera propiedad. Esta propiedad está localizada en Mather, California, que es básicamente cerca de Rancho Córdoba, pues está cerca de una base militar. Esta propiedad está localizada en 4237 Narragansett Way en Mather. es una propiedad de 5, posiblemente hasta 6 recámaras, porque hay en el segundo piso hay una, como un foyer, un cuarto de recepción que fácilmente se puede convertir en una recámara, que puede ser una, hasta una sexta recámara. Tiene 2 baños completos arriba, un medio baño bajo que también se puede hacer en un baño completo, nomás agregando pues el shower o el tub, como ustedes gusten. Y es de 2,857 pies cuadrados, construida en el año 2000. La casa tiene vistas increíbles. Tiene alberca también en un lado de la yarda de atrás, y también tiene un patio espacioso en la otra parte de la yarda de atrás, o el backyard, como les dicen. Es una casa muy amplia, con buen terreno. Casi, cuenta con casi un quinto de acre de terreno. Y adentro, pues como le digo, es una maravilla. So, si tiene una familia grande, están queriendo vivir una casa, pues básicamente de sueños con su familia, y que crezcan con su familia y muchas memorias, como la familia que vive ahí, que creció con muchas memorias familiares con sus hijos y ahorita con sus nietos, pues es tiempo para que ustedes piensen y tratar de ver si esa es una casa que les interesa a ustedes. Es una increíble casa y queremos que pues ustedes la vean si están interesados. De nuevo, si la quieren mirar fotos, en cualquier redes, desde Realtor.com, Zillow, Trulia, Redfin, donde quiera. La dirección de nuevo es 4237 Narragansett Way. Eso es Narra como N-A-R-R-A, Gan, G-A-N-Set, S-E-T, Way, en Mater. So, cualquier pregunta que tengan, también se pueden comunicar conmigo. Antes de anunciar mi número otra vez, vamos a hablar de otra propiedad que tenemos en este momento de venta. Es una propiedad que está localizada en Rancho Córdoba. So, estas propiedades están un poco separadas porque una está en Rancho y la otra es en Mater, pero están similar área, no muy lejos, pero pues sí son diferentes áreas. Esta casa es de 3 recámaras, 2 baños, de 1,008 pies cuadrados, y también el lote ya casi cuenta con cerca de un quinto de acre, 0.18 de terreno de un acre. So, esta casa está construida en el 61 y la casa cuenta con mucha belleza de flores y de yarda grande, y está en una esquina. La propiedad está localizada en 1044 Rockingham Drive en Rancho Córdoba, California. Lo pueden mirar también todos los sitios, redes de venta de casas, Realtor.com, MetroList, donde quieran ustedes mirar. Pongan esta dirección, Zillow es el número uno sitio que va a todo el mundo. 1044 Rockingham Drive, y esta casa cuenta, como le digo, es una casa como para un primer comprador, para iniciar pues su obviamente inversión, o realmente iniciar su familia para una casa muy confortable que pues ofrece mucho. Eso está bien detallada, bien, es bueno, pues algo espaciosa, cómoda más que nada, y es una casa que está en una excelente área. Y hablando un poco más de esta casa, obviamente, como platicamos, está en una esquina que da mucho, mucho espacio del lote donde está localizada la propiedad. Cuenta con 15 árboles frutales. Todos están llenos, dando fruta. Casita para guardar cosas de buen tamaño, o tiene un storage. Y adelante en el garage, pues también hay espacios pues para no nomás meter los 2 carros en el garage, pero también caben otros 3 carros mínimos en el mismo lote para donde se localiza el estacionamiento. Y como comentábamos, está en una esquina, en un corner lot. Se han acomodado en un pasado con estos dueños que viven ahí. Se han acomodado hasta 7 carros alrededor de la esquina de la casa, donde empieza el lote de la casa, la esquina, hasta donde termina, donde está el two-car garage. Han acomodado hasta 7 carros en esa corner lot de esta propiedad. So, hay mucho espacio. Es una casa perfecta para un primer comprador. Y pues, como comentamos, mucho lote, mucho espacio, muchas flores, muchos árboles, muchas frutas. Es una casa que, pues, obviamente es accesible en los medianos 400. Pues es un precio que está cómodo para todo el mundo que está queriendo comprar su primer casa, algo, pues no es la casa de sueños para todos, pero sí es la casa de sueños para ciertas personas que buscan espacio, tamaño, y también buscan árboles y frutas. Esta es la casa para ustedes, con buen tamaño todos. También se ha arreglado un poco la cocina, se ha hecho un poco de mantenimiento en la cocina, que se mira un poco más un poquito más updated. Y igual, pues la casa está bien, bien limpia, exageradamente limpia. So, para hacer, agendar cita a ver estas dos casas, de nuevo, esta última casa es de 1044 Rockingham Drive. Y la otra casa que está localizada en Mater es la 4237 Narragansett Way. Por favor, comuníquese con un servidor, Luis F. Vega. 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Estoy aquí para atenderlo 7 días a las semanas. Las tardes, noches, es mi especialidad, porque es cuando entre semanas sabemos que muchos de los escuchas, los que están sintonizando aquí en 104.3, están trabajando durante el día de 8 a 6 o 9 a 5, las horarias que tengan. So, sé que muchos profesionales en la industria, pues no sé si no sean tan accesibles ya en las noches y fines de semana. Bueno, eso es cuando meramente yo estoy accesible. Yo hasta he estado últimamente con clientes en el teléfono a las 10, 11 de la noche. Yo quiero estar disponibles cuando ustedes están disponibles. Acuérdense una cosa, radio escuchas. Ustedes son los patrones. Ustedes son nuestros patrones. No es al revés. Los otros, nuestro trabajo es darles todos los informes, darles nuestras opiniones y pues realmente guiarlos en el paso, sea que compres una casa, que vendas tu casa, que refinancies tu casa. Nosotros somos una guía y solamente estamos aquí para servir. Si un día ustedes sienten con los profesionales que trabajan que ellos tienen que hacer lo que ellos dicen y su palabra es la ley, pues eso no está bien, no está correcto. Al final del día, ustedes son los patrones, nosotros somos los que los guían, los asesoran y los tienen en la mejor posición posible. Y todavía eso, estar disponible cuando ustedes vayan a estar disponibles. Eso es nuestro trabajo y pues eso es lo que queremos hacer. Hacer su proceso, sea de compra, de venta, algo agradable, algo simple, que no sea con mucho estrés o dolores de cabezas. No debe ser así el proceso, debería ser algo sencillo realmente. Eligiendo al profesional correcto, pues no deberían tener ningún problema durante sus procesos de compra y ventas. Yo cuento ya, pues ya vamos como por 24 años ya de experiencia, 23 años de experiencia, pero ya vamos para 24 y hemos hecho financiamiento ya más de 25 años trabajando en préstamos, como se dice, consumer loans, como préstamos de carros, tarjetas de créditos, préstamos personales. Pues tenemos toda la experiencia para guiarlos y ponerlos en la mejor posición a ustedes. De nuevo, si van a vender su casa, les ofrecemos completo servicio, fotos profesionales y también cuenten con el acceso conmigo los 7 días a la semana. 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Y ahora esta parte del show, pues sí queremos hablar sobre las tasas de intereses. Y al final a lo mejor terminamos un poco para los que quieren comprar casa, porque la verdad es algo increíble que ahorita se está presentando oportunidades que ya mucha gente ya no está esperando. Pero tasas de intereses, pues realmente tasas de intereses sí han nacido como un yo-yo. Como les he comentado en un pasado, para que alguien venga en un radio, venga en un anuncio de tele, un anuncio de TikTok, Facebook, lo que sea, que digan que tasas de intereses va a pasar esto y esto en un mes, están mintiendo. Se están mintiendo ellos, están mintiendo ustedes. No es un engaño, pero a lo mejor quieren empujar negocio. Al final del día, nadie realmente sabe qué es lo que van a pasar con las tasas de intereses. Sabemos que estos últimos 3 años, el año del ahorita 26, 25, 24, había como, hay que suponer, no una ilusión, pero había una esperanza que tasas de intereses iban a bajar otra vez a los 4, 5%. Y lo que mucha gente no se da cuenta de que lo que pasó durante el COVID, el año 2020, 2021, lo que pasó en esa época era algo que nunca se había mirado en, hay que suponer, 100 años de préstamos hipotecarios, que intereses estaban a 2%, 3%, hasta el 1.5%. Fue algo que nunca se había mirado en historia de préstamos hipotecarios. Y eso es una cosa que fue increíble. Y igual nosotros tuvimos bastante, muchísimo trabajo, trabajando 7 días a la semana todo el tiempo. Era increíble, pero lo que se le olvida a gente, a radioescuchas, lo que se les olvida es de que tasas de intereses en historialmente nunca han estado bajo. Hasta eso, si queremos poner un average o agregar como un más o menos cómo estaban tasas de intereses por decir los últimos 100 años, si existían así tanto tiempo. Las tasas de intereses siempre han estado de 8 hasta 15% en un pasado, últimamente todavía puedes irte todavía para atrás de los 80s, 1980, tasas de intereses estaban de 10 hasta 15% para comprar una casa. Por eso en ese tiempo, igual a los 70s, podías comprar una casa como por $30,000, $50,000 casi. Hay que suponer en California, no me voy a enfocar en otras regiones, pero en California podías comprar casas bien baratas en esa época. Mirando que tasas de interés realmente nunca han estado bajo, sí nos dio gusto y nos dio unas esperanzas que tasas de intereses posiblemente regresen para atrás bajo, porque la primera vez que se bajaron tasas de intereses, hay que suponer los últimos 50 años, fue en el principio 2001, 2002, cuando se suponía que estaba el tech bubble en ese tiempo. Tasas de intereses cuando estaban a 6, yo todavía trabajaba en un banco que estaba haciendo consumer loans, como le digo, yo trabajaba en Anaheim, en un banco en Anaheim, que yo financiaba carros, tarjetas de créditos, préstamos personales, y yo me acuerdo mirando en 1998, tasa de interés de una casa estaba como a un 8%, 7%, Y en el 2001, 2002 pasó algo que nunca había pasado en la historia de préstamos hipotecarios. Las tasas de intereses se bajaron hasta un 5% y fue algo increíble, porque ya cuando bajaron al 5%, todo el mundo empezó a refinanciar sus propiedades en el 2001, 2002. Todo el mundo empezó queriendo comprar casas y fue algo excelente. Eso es algo que quería platicar porque siento como que mucha gente piensa que tasas de intereses siempre van a estar a un 4 o 5%, y eso no es cierto. Ahorita ya ustedes están mirando todo lo que está pasando. La gas ya es exageradamente cara y posiblemente se va a poner peor. Quién sabe si se ponga bueno en un día, nadie sabe. O algo que no se va a poner mejor o más bajo va a ser comida, productos, servicios, lo que sea. Productos que compramos, comida, servicios, eso ya nunca va a bajar. Eso es lo que miran ahorita que ya ha aumentado bastante. Eso se va a quedar, eso ya no hay marcha para atrás. Y pues obviamente por eso yo estoy aquí todos los domingos dándoles informes sobre estas tasas de intereses, préstamos hipotecarios. Todo está en común con lo que está pasando día en día. Por eso es muy importante que apunte mi número y me estén llamando cada ratito seguido de cómo van las tasas de intereses. 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Es el número bueno para comunicarse conmigo. Ahora platicando de tasas de intereses, ¿quiénes son los radioescuchas que pueden aprovechar hoy en día para hacer algo, aunque las tasas de intereses estén como un yo-yo arriba y abajo? Hay varias personas que pueden aprovechar ahorita y ponerse una mucha más posición que tienen ahorita en su préstamo hipotecario. Yo sé que la mayoría de ustedes no les va a convenir este próximo segmento, pero para muchos de ustedes sí. Iniciamos primero con lo más obvio. Gente que compró casas como inversión, como un private loan, que se llaman hard money loans o private loans, que son préstamos que gente que puso un buen enganche por X razón, a lo mejor no tenían trabajo o a lo mejor estaban tratando de arreglar hay que suponer residencia, ciudadanía. Estas personas realmente, pues por cualquier razón, que no tenían trabajo o no tenían residencia, ciudadanía, o no podían conseguir un préstamo ITIN por lo mismo que no tenían trabajo, pero sí querían, sabían que podían invertir, podían conseguir dinero. estas personas consiguieron préstamos de hard money, de private lending. Y la mayoría de estos préstamos fueron un interés de 9% hasta 15%, lo que he mirado recientemente con varios clientes que han conseguido estos tipos de préstamos. So, si usted compró una propiedad en los últimos años, reciente, hasta hace un año, dos años, tres años, o lo que sea, tienen cinco años con un hard money loan, muy importante que se comuniquen conmigo, porque ahorita ya podemos conseguirles otros programas mucho más deseables, mucho más mejor posición, porque algunos de ustedes agarraron esas propiedades y las están rentando, y eso es lo que quiero platicar, de que ahora tenemos un programa que si usted tiene varias propiedades y están rentando sus propiedades de rentas, yo les puedo conseguir hasta un 75% de dinero disponible del valor de la propiedad para liquidar el préstamo que ahorita tengan y tener un mucho más mejor préstamo. Se llama un DCSR. Es un programa que ahorita se está yendo para las nubes, porque lo único que pedimos es una evaluación de la propiedad y pedimos solamente el contrato de renta y la prueba del pago mensual de renta. Y eso es todo. Solamente pedimos el contrato de renta, el pago reciente y obviamente la evaluación que se hace pues para asegurar que la casa sí tiene valor. So, para todos los radioescuchas que agarraron préstamo privado, ahorita muchos de ustedes tienen varias propiedades, varias unidades que están rentando, ya no tienen que batallar tanto. Yo siempre he sido en la creencia que nunca vendan sus propiedades, pero siempre sí estén sacándoles para renovarlas. Ya renovaron la propiedad, le puedes cobrar mucho más renta para obviamente invertir en más propiedades. Todo eso es excelente, porque al final del día, si venden, van a pagar muchos taxes en estas propiedades de venta, y sí pueden hacer un 1031 exchange, pero realmente tienes que comprar otra inversión. ¿Para qué si ya tienes una? Pero igual, si sacas dinero, la arreglas, todo bien. So, gente que tiene propiedades, unidades, y a lo mejor ni están trabajando, nomás están viviendo las puras rentas, ustedes pueden obviamente sacar dinero ahora. Al otro tipo de persona, pues, que agarraron préstamo privado, ustedes también pueden refinanciar y tener un mucho más mejor interés. Otras personas que compraron con ITIN, ya tenemos muchos de estos clientes que compraron propiedades con ITIN, pero ahora ya recibieron su permiso de trabajo, su seguro. Por lo menos que retengan su permiso de trabajo seguro y hasta algunos casos su visa con su seguro, les puedo ayudar ya a conseguir un préstamo con un interés mucho más bajo de lo que están pagando ahorita. Sí, tenemos muchos clientes que recientemente compraron con ITIN, o aunque no compraron con nosotros, con otras personas compraron con ITIN. Ahora pueden refinanciar, porque si tienes un seguro válido que es de usted de Estados Unidos, que significa que agarró un visa, un permiso, una residencia, ustedes ya deben de refinanciar inmediatamente, no importa dónde estén las tasas de interés, porque yo les garantizo la mayoría de los programas ITIN son mucho más altos del interés que les puedo conseguir hoy en día. El interés, suponiendo el ITIN, uno de los más bajos ITINs que miré de tasas de interés fue como el 7.5%. Pero es bien raro, pero algunos sí estaban 7.5 de 8, 9 por ahí. Ahorita pueden conseguir un 6% de interés si no sacan dinero. So, todos los ITINs, todos los préstamos ITINs que ya consiguieron su permiso, es tiempo para refinanciar. Ya no esperen más tiempo. Otras personas que pueden refinanciar, si recientemente compraron, como digo, los últimos años los intereses han estado como un yo-yo. Hay unas personas que agarraron un interés de 6%, de 7%, hasta de 5.5%. Pero a lo mejor aparte de que quieren bajar el pago, necesitan un poco de dinero. Muchos de ustedes, aunque tengan el 5 o 6%, necesitan dinero, les puedo ayudar. Estos son todos los tipos de personas que deben de considerar, o por lo menos mirar la opción de poder refinanciar. Porque aunque muchos de los radioescuchas no les va a convenir refinanciar en este momento, pero clientes que tengan estas situaciones, que tengan préstamo privado, que tenían un ITIN pero ahora 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clientes, deben de ya mirar su opción de refinanciar. 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Y ya para terminar el show el día de hoy, quería platicar, obviamente, de todos los radioescuchas que esperemos que les esté yendo bien, que estén trabajando, consiguiendo su casa, refinanciando sus propiedades. Qué bueno y excelente. Siempre es bueno tener accesibilidad a poder hacer estos trámites, estos movimientos en su día a día para ponerse en una mejor posición, sea que ya pares de tirar tu renta a la basura, sea que ya quieres invertir para que no tires tu dinero que tienes guardado en la basura. Qué bueno que están trabajando, pero también tienen que darse cuenta de una cosa, que siempre, siempre cuando vas a, ahorita hasta muchos de ustedes están en contrato para comprar una casa con un profesional de bienes raíces, ya en bienes raíces sí ya están ahí atorados porque tienen un contrato con la mayoría de gente con quien trabajas con bienes raíces, pero personas no saben que el préstamo, no hay ningún contrato con nadie, no están obligados con nadie. He oído tantas historias que ahorita gente que compra una casa hasta de $400,000 le están pidiendo $30,000 o más para cerrar, y se me hace una cosa tan increíble, porque si es un primer comprador, en peor caso con mis primeros compradores, si compran algo de $400,000, lo más les vamos a pedir como unos 17, 18, ese es en el peor caso. Obviamente mejor caso nomás $14,000, $15,000 y ya es todo. Pero en el peor caso, si estás primer comprador y quieres comprar algo $400,000, solamente conmigo deberías necesitar unos $17,000-$18,000 máximo. En ese es el peor caso, porque obviamente vamos a tratar de mejorar siempre todo. Pero he escuchado también gente que está en esta situación y que le están pidiendo $30,000. Y es increíble porque hay varias maneras que podemos accesar créditos para que no den tanto dinero en su cierre. Y por eso es muy importante que miren opciones. Ahorita si estás en contrato y algo de $400,000, hasta cuando todavía de $450,000 y les están pidiendo más de $30,000 para cerrar. Por eso es muy, muy importante para mirar todas sus opciones. Tener diferentes ideas, diferentes opiniones, y para eso estamos aquí, para tratar de ayudarles y darles el mejor trato posible. ¿Por qué yo soy tan confiado que yo puedo ganar cualquier estimación? Acuérdese, yo tengo mi propia compañía. Yo no soy un trabajador que trabaja por alguien que tiene su propia compañía, que muchas veces los prestamistas pues tienen que ganar su dinero, entendemos, pero también pues si quieren cobrar una tarifa tan alta, pues no es justo. Eso es para ustedes que pues miren otras opciones. Por eso yo les digo a todos mis clientes, ustedes me traen una estimación, yo voy a ganar esta estimación por mínimo un octavo a una cuarta de interés y mínimo unos $3,000-$4,000 menos en gastos de cierre o fondos que necesitan para cerrar. 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Muchas gracias por su tiempo, muy agradecido, como les estoy comentando cada ratito. La verdad, ustedes, el apoyo que me dan, que me brindan, es muy, muy, muy agradecido, y espero que me sigan escuchando este y todos los domingos. Para eso estamos, para ayudar a toda nuestra comunidad latina e hispana. Y hasta la próxima. Que pasen un lindo resto de fin de semana.
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1: 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Adelante, Reina.
2: Gracias, Rubén. Así es, amigos. Muy buenos días. Un saludo afectuoso a nuestro auditorio, agradeciendo como siempre la confianza que han brindado al Centro Biológico Vida Sana, de manera muy especial aquellas personas que han sido atendidas por el naturista David Villanueva. El tema del día de hoy se trata de regeneración celular y tratamientos naturales en el cáncer inicial y diabetes, para que los pacientes dejen de consumir medicamentos o esteroides para sus dolores. 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Y ahora queremos darle la bienvenida a nuestro estimado naturista David Villanueva, que viene a traernos muchos temas el día de hoy, pero particularmente el de diabetes. Estimadísimo David, bienvenido.
3: Muy amable por tu introducción, apreciable Reinita. Gracias, amigo Rubén, que está en los controles de esta estación de radio. Y agradezco al auditorio que nos estén escuchando, como siempre, desde hace tantos años, tratando de ayudar a la comunidad hispana humildemente con nuestros conocimientos y la experiencia que nos ha brindado estos años. Así es que, amigos y amigas, los invitamos a escuchar este programa, que realmente es interesante, porque vamos a tratar el tema de la diabetes y el cáncer. Una persona que realmente se ha sentido muy bien. Ya lo que vamos en este año es en el ánimo de presunción, apreciable Reinita, llevamos a 7 personas que se han curado, valga el término subrayado, que se han curado de la diabetes. Porque las personas con diabetes inicial, que les empieza a suministrar el médico el clorhidrato de metformin o el glipizide, glimepiride, incluyendo la Ozempic, que es la insulina que se está suministrando actualmente para controlar los niveles de glucosa, pues se han, al empezar a tomar el tratamiento de medicina natural, son de alta tecnología porque no son cualquier tipo de sustancias, entonces el paciente, al observar que empiezan a bajar los niveles de glucosa y los de los carbohidratos, pues empiezan a dejar de tomar el medicamento del doctor, porque enfáticamente les he hecho notar. Ustedes amanecen con menos de 120 niveles de glucosa en la mañana, previo al monitoreo que tengan en su sangre. Ustedes ese día no se toman el medicamento de su doctor para que no vaya a bajarse demasiado el azúcar y empiecen a sentirse mal. Entonces las personas han entendido que, gracias a Dios, de 3 a 5 tratamientos se han curado realmente. Y sí es curable la diabetes, porque todos sabemos que el páncreas se ve afectado por alguna bacteria, alguna pequeña infección, que esto le impide al páncreas producir la pancreatina, que es la hormona de la insulina. Así es que, amigos y amigas, como todos saben, y todas las personas que me están escuchando, que han estado tomando o que están tomando tratamientos de diabetes, les suplico que me llamen para que me digan cómo se van sintiendo, cómo va evolucionando su organismo al suministro de los tratamientos naturales, con el objeto de llevar, pues ahora sí, una estadística de todas las personas que están tomando la medicina natural, y así observar hasta dónde les está beneficiando el tratamiento natural.
2: Muy bien.
3: Recuerde que estos programas son de varias fórmulas. El tratamiento de básico de apoyo es de fórmula hindú, que son 4 pasos de cápsulas para el apoyo del páncreas, el catalizador de glucosa para que el azúcar esté entre 90 y 110, el otro frasco de cápsulas que son para triglicéridos y colesterol, y el otro para la presión arterial, aunque no tengan presión alta, pero sí para mantenerla estable. La segunda fase, que es al mismo tiempo se toma con esta que acabo de describir, son extractos herbales de fórmulas suizas para que los tomen como se indica en el proceso. Son 6 extractos herbales de fórmulas suizas que son para páncreas, riñones, hígado, arterias, sistema urinario para evitar cistitis o hipertrofia prostática y antioxidante para la prevención del cáncer. También se anexan 2 dextrosas, o sea, 2 botellas de líquidos de 32 miligramos, una para eliminar las grasas y desinflamar los órganos como la próstata, por ejemplo, esa base de sábila, y la otra botella es exactamente para los nefrones de los riñones, que son para los filtros de la sangre. Como los riñones se afectan mucho, los nefrones, que son los filtros de la sangre, por el exceso de azúcar y aunado a ello el medicamento que le suministra a su doctor, pues esto hace que se inflamen mucho los nefrones y empiezan a destruirse paulatinamente, que por eso los pacientes llegan a diálisis. Si a usted se le hinchan mucho los pies, hay que ponerlos cuando se duermen, tratarlos de poner en la parte superior con algún pequeño cojín que los ponga más arriba de su nivel de su cabeza para que durante la noche se desinflamen. Pero estas sustancias que les acabo de describir ayudan mucho a que haya buena circulación y evitar la retención de líquidos tóxicos. También se agrega un té, que es una semilla que parece café. Esa semilla, que ya todos la han conocido a los que están tomando los tratamientos naturales de diabetes, se llama jimena silvestre. Este es el sustituto radical de lo que es la insulina o cualquier tipo de medicamento, como lo que acabamos de mencionar también, del glipizide, el glivoride o el metformin. 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
2: Excelente. David, cuando se habla del tema del diabetes particularmente, siempre tienes quien levanta la ceja y dice... ¿Pero cómo es curable totalmente el diabetes? Uh-huh. Explícanos, por favor.
3: Sí, correcto. Todos los médicos, casi en su mayoría, dicen esto es incurable.
2: Así es.
3: Pero, por desgracia, hay una contradicción, sin el ánimo de ofender a nadie, uh-huh, pero sí se ha demostrado desde hace muchísimos años que a través de las pectonas, como son las células madres, se han regenerado los órganos. Independientemente de las células madres, el tratamiento es regenerativo celular. Porque esas sustancias naturales de fórmulas suizas, por ejemplo, para el páncreas, estimulan a que el páncreas se regenere en sus tejidos y produzcan poco a poco, paulatinamente, las células que producen la pancreatina, que es la hormona de la insulina. Entonces, al estar durante el tratamiento que dura 15 días, al estar suministrándose estos nutrientes, porque no son medicamentos, no es medicina, son nutrientes, entonces empiezan los órganos a regenerarse y por ende empiezan a producir su insulina natural, el hígado, la hemoglobina y los riñones, la creatinina y la renina, que son las hormonas fundamentales para la filtración sanguínea. Uh-huh. Entonces, por lo consiguiente, cuando el paciente se toma 2 o 3 tratamientos en forma continuada, entonces, como son suministros de nutrición, el paciente se rehabilita y se cura. Y muchos pacientes me han dicho, mi doctor me dijo que es lo que estaba yo consumiendo, qué comida, porque ya no necesito ningún medicamento para controlar la glucosa. El examen de A1C, el A1C, que es la biometría hemática sanguínea de la diabetes, me salió en menos de 6, lo que equivale a que ya el paciente está produciendo su propia insulina, todas sus hormonas naturales, y ya no necesita ningún medicamento para controlar la glucosa, que por desgracia es lo que causa la diabetes, el exceso de glucosa.
2: Ahora, si una persona ya tiene muchísimos años, más de 20 años, ¿aún ellos también tienen?
3: Hay posibilidades, al menos de que ya la persona esté muy dañada sus riñones, porque eso ya es más difícil regenerarlos, porque ya están a diálisis. Lo único que deben de mantener sano su cuerpo, porque si bien es cierto que las bolsas renales ya son inertes, que ya no sirven porque ya están en diálisis, también es cierto, hay que darles mantenimiento para evitar que se formen lipomas grasos dentro de las bolsas renales y se eviten un cáncer o infecciones. Entonces, este es el programa que necesitamos cuando ya las personas tienen demasiados años con la diabetes, hacer una desintoxicación sanguínea en la diabetes. Okay. Y así las personas se mantienen más sanas, buena circulación, evitando la amputación de sus dedos o de las piernas porque se cangrenan por la mala circulación y empiezan las amputaciones.
2: ¿Y cuánto tiempo a partir de que toma el medicamento va a haber el mejoramiento?
3: Pues de 72 horas a una semana. Porque el tratamiento natural empieza a hacer el efecto desde el momento en que se empieza a tomar. Por ejemplo, el té de que hablamos de la semilla, que se llama Jimena Silvestre, pues es radical. Inmediatamente neutraliza los carbohidratos y baja el azúcar. Entonces, por ende, el paciente hoy se lo toma el tratamiento en la tarde y mañana amanece con menos de 110, pues obviamente que no se va a suministrar el medicamento a su doctor porque le va a bajar más el azúcar.
2: Claro.
3: Y se pone en riesgo, ¿verdad? Uh-huh. Entonces, este es el objetivo de los tratamientos naturales, que empiecen a tener mejor calidad de vida a los pacientes para que no se dañen con tantos medicamentos.
2: Ahora, eso va a la par de ejercicio, de alimentación y todo, ¿no?
3: Claro,
2: además,
3: obviamente
2: desde luego,
3: que
2: ¿no?
3: Lo que siempre les digo, por favor, señores, señores, no coman, lo que menos quiero que ingieran es arroz, leche, queso y pan, porque eso nada más llena el estómago, llena la panza, valga la expresión, sí, pero no les nutre nada.
2: Son lo que le llaman calorías vacías, ¿no?
3: Así es, correcto, valga el término, correcto, así es, porque un plato de arroz le sube 150 miligramos de azúcar.
2: Imagínese.
3: Porque tiene demasiados carbohidratos.
2: ¿Y sabía usted que la quinoa es buenísima?
3: No.
2: La quinoa es muy buena.
3: La quinoa, sí, sí, perfecto.
2: Exacto, y en quinoa es en inglés, ¿no?
3: Ajá.
2: Pero podría reemplazar el arroz, ¿no? O sea, en
3: claro,
2: vez de comer el arroz, comerla a la...
3: Sí, no comer un plato de arroz pequeño, pero no en exceso, porque todo el mundo, arroz y frijoles, o arroz y carne, arroz y todo el tiempo poner el arroz.
2: Imagínese, arroz y frijoles, los dos son carbohidratos.
3: Exactamente, y luego más tortillas.
2: Y encima más ensalada de pasta.
3: Y luego la pasta.
2: No,
3: y luego una soda en vez de agua.
2: Ah, qué bueno.
3: Una coca, una Pepsi.
2: Y todavía no hablamos del postre.
3: Todavía algún lado ahí o del...
2: Qué barbaridad.
3: No, claro, así es que hay que... Cuiden su comida, queridos amigos, así es que para conocimiento y efectos, todo el mundo debe saber que la diabetes es curable en el término medio aritmético del paciente, pero sí es curable. En este año ya llevamos a 7 personas, por eso una de esas personas que se curaron de la diabetes la tenemos en nuestras líneas, porque
2: así
3: nos va a dar el testimonio al respecto. Muy buenos días, amigo Misael.
4: Muy buenos días, doctor David.
3: Aquí estamos ya en la radio. Gracias por tu comparecencia a través de las vías telefónicas. Te agradecemos tu comparecencia también. Y dime, ¿cómo te has sentido con los tratamientos naturales que te hemos suministrado para la diabetes?
4: Muy bien. Gracias a Dios, ahí es todo muy bien.
3: Qué bueno. La última vez que te checaste el azúcar, ¿en cuántos niveles estaba el azúcar?
4: 109.
3: Perfecto.
2: ¿Cuánto?
3: 109. ¿Hace qué tiempo? Este es el quinto tratamiento que se te suministró, ¿verdad? El quinto programa.
4: Sí, es el quinto, el último ya.
3: Ahora, el primer tratamiento que te tomaste, cuando tú me llamaste, ¿cómo fue que te enteraste de mí?
4: Oh, por parte de mi hermano, es que mi hermano también sufría, supuestamente que le habían detectado la diabetes, la prediabetes, y le también le decían que tenía hígado graso y colesterol. Y dice mi hermano que él lo escuchó en la radio, pues luego se comunicó a usted y ya usted vino y le dio el tratamiento, y sí, con el tratamiento que tomó, se desapareció todo, la prediabetes, el hígado graso, el colesterol, ya no tiene nada. Y ya por eso me dijo, no, es mejor, en vez de tomar ese medicamento del doctor, mejor trata de agarrar el tratamiento del doctor David. Y sí, y pues ya ve que le marqué y enseguida llegó.
3: Sí, claro. Ahora, ¿sí te habían estado dando la tableta de metformin para controlar el azúcar?
4: Sí, me la dieron.
3: Ajá, qué bueno. Y pero después de que te di tratamiento, ¿cómo en qué tiempo dejaste de tomar en la medicina del doctor?
4: Oh, pues estuve tomando unos 2 meses, creo, pero ya de ahí, pues ya como agarré el tratamiento de usted, pues ya lo dejé y empecé a agarrar el de usted y pues no, rápido se me controló los niveles de azúcar y ya, por lo menos ahora ya ando bien.
3: Qué bueno.
2: Señor Misael, ¿cómo está? Buenas tardes o buenos días, le saluda Reina. Le pregunto lo siguiente.

0: 94, no recuerdo la verdad porque ya tiene mucho tiempo, pero sí, sí estaba alto.
1: El primer día que vino, sí, cuando me la chequeó, sí estaba en 274.
2: Aparte de la boca seca, ¿qué otros síntomas tenía? ¿No le dolía la cabeza cuando comía algún alimento?
1: Sí, me daba mareo, por lo mismo que también, pues los doctores también habían detectado también el colesterol también.
0: Okay, sí, cierto. Sí, con el colesterol alto, como se bloquean las arterias de calcio y grasas, entonces esto produce falta de hidrógeno y oxígeno en el cerebro y se marea la persona. Qué bien. Aparte de eso, orinabas con mucha frecuencia en las noches, me comentaste, ¿verdad?
1: Sí, pues ahí eso también fue también mi desesperación, porque no, hombre, empecé a ir al baño cada rato. Botella de agua que tomaba, iba yo al baño así también.
2: Inmediatamente, ¿no? Sí. ¿Y cómo eran sus alimentos? Denos un ejemplo de qué desayunaba, qué almorzaba y qué cenaba.
1: ¿Antes de la diabetes?
2: Sí.
1: Pues mi comida era, pues, a ver, comiendo carne de puerco, a veces comiendo, a veces va uno a la calle, pues los tacos, no faltan más que nada los tacos que venden en la calle, pues eso era mi comida normal, pues. Pero ya ahora que me detectaron en la diabetes, pues ya ahora ya con el doctor ya me dio la, ¿cómo le diré?
0: La guía de nutrición.
1: Ajá, ya me dijo cómo comer y todo, pues ya dejé la soda, dejé el queso, la leche, tortillas, menos tortillas, así. Y así me la llevo.
0: Qué bueno, Misael. Más o menos, tengo una pregunta importante. Cuando te detectaron la diabetes, ¿no te diste cuenta si perdiste peso?
1: Sí, bajé de peso porque pesaba yo 185 libras y cuando fui a la clínica ya me pesaron, ya pesaba yo 152 libras.
2: ¡Wow!
0: No, sí, perdiste demasiadas libras, sí, es cierto.
1: Sí.
0: Qué bien. ¿Y de la vista, alguna vez sentiste la vista borrosa en la mañana?
1: Sí, pues ya los 3-4 días que me dijeron que ya era diabético, pues ya llegué a la casa, pues ya andaba yo bien, cuando de repente se me anuló la vista y así me había quedado, ya miraba yo así borroso y todo, y yo pues ya me había espantado, y pues ya cuando ya empecé a tomar el medicamento del doctor, poco a poco se me fue quitando, y ahora ya me siento bien, ya miro bien, ahora sí, ya no me ofenda nada.
2: ¿Y su dieta cambió también, desde luego, no?
1: Sí, sí, pues desde que empecé el medicamento del doctor, pues ya mi dieta ya cambió.
2: ¿Y el ejercicio, sí ha hecho un poquito de ejercicio, tomado esa costumbre?
1: Sí, caminar pues, más que nada.
2: ¿Qué clase de empleo tiene usted, señor Misael?
1: En el campo.
2: En el campo, o sea que el trabajo es físico ya de por sí, ¿no?
1: Sí, pues ya ve que desde la mañana empiezan a caminar.
2: Sí, así es.
0: Qué bueno, sí. ¿Y sentiste que, en respecto a las células madres, sentiste que sí te dieron energía en tu cuerpo?
1: Oh, sí, sí me ayudaron mucho, porque sí antes me sentía muy cansado, no sé, pues me sentía yo sin ganas a veces, pues ya ve que me tomé las células madres, no, sí me ayudaron mucho, ahora ya me levanto con más energía.
0: ¿Qué edad tienes, Misael, me dijiste?
1: 44 años.
2: No,
0: usted es un hombre muy joven.
2: Sí.
0: No, realmente sí, con la diabetes no se juega, porque sí es cierto, toda la gente me dice que se siente demasiado cansado, la vista borrosa, la boca seca.
2: Los clásicos síntomas,
0: sí,
2: ¿no?
0: ¿En las uñas de los pies no tienes hongos?
1: No.
0: Qué bueno, hay que cuidar mucho las uñas, recortárselas con mucho cuidado para que no se almacenen el sudor y el polvo, porque aunque vaya uno con los zapatos, siempre se introduce el polvo. Y el sudor pues hace que se hagan bacterias ahí en las uñas, y es lo que produce el dermatofito famoso.
2: Pero David, en el caso de Misael, él tiene que siempre estar bajo estos medicamentos, ¿ya está curado completamente del diabetes?
0: Sí, ya está curado, ya lo único que... Ahorita ya se tomó el quinto tratamiento. El quinto te tomaste, ¿verdad, Misael? ¿Estás tomando?
1: Sí, ya el quinto, ya.
0: Ajá, perfecto. Lo único que tienes que hacer después es cuidar su nutrición.
2: Claro.
0: Cuidar tu nutrición y de vez en cuando... Sí, tomarse un tratamiento de esa naturaleza para darle mantenimiento a su cuerpo.
2: Qué interesante.
0: Desintoxicación. Un tratamiento después de un mes o dos meses para mantener firme tu salud, es bueno tomarse una desintoxicación para la diabetes.
2: Claro. ¿Y su familia tiene esto en el
0: la genética?
2: ¿Es genético, Misael, el diabetes en su caso?
0: ¿Tus padres o abuelos fueron diabéticos?
1: No, ellos no fueron diabéticos.
2: Oh, qué interesante.
0: Qué bueno, qué bueno. ¿Y tú tomabas mucho antes licor o no?
1: Oh, sí, tomaba yo mucho, pues, pues todo, ya que uno, según viene uno del trabajo, luego más, no falta pasar a la tienda.
2: En vez de agua es
0: una buena cerveza, ¿no?
2: Yeah.

0: Sí, es que es el pretexto del cansancio, sí, es cierto.
1: Sí.
2: Uh-huh. Ajá, y ahora con ya como usted ya me dijo eso, pues ya dejé el alcohol, ya dejé todo.
1: Misael, usted puede servir como un testimonio. Fíjese, David, qué interesante, claro, este tema. Es tan común de nuestros paisanos, hermanos, que
0: sí,
1: claro que un trabajo fuerte, arduo, todo el día bajo el sol, un trabajo físico en el campo particularmente, claro que la costumbre es ir a tomar una cerveza, ¿no?
0: Sí.
1: Pero en vez de agua. Entonces, esto es un testimonio increíble, Misael, que usted pueda decirle a sus colegas, a sus compañeros, a su familia. A mí, imagínese usted siendo una persona tan joven, 44 años de edad, que ya estaba diagnosticado como diabético el pasado año, y que ahora esté bajo esos medicamentos y que esté ahora cambiando su vida para bien. No solo está cambiando sus rutinas de ya no tomar cerveza, sino agua, sino que también cambiar los alimentos, de repente hacer su propio lonche, porque usted come en la calle y no sabe con qué aceite están guisando las carnes o qué sé yo, o los alimentos, ¿no? Entonces, eso es una cosa tan importante de educar a nuestra comunidad de los alimentos para tener que evitar estos problemas, porque las salud no es una cosa pasajera, es una sola para el resto de
0: su vida. Sí, es el mejor regalo que tenemos en la vida, la salud, porque tantas personas que me han comentado últimamente que les dio una embolia, un stroke producido por alta, porque la azúcar a veces se sube arriba de 400 y no se siente nada hasta que viene la embolia.
1: Exacto.
0: El stroke, porque se coagula la sangre de tanta azúcar y se entorpece el fluido sanguíneo a nivel cerebral, viene el derrame cerebral. Pues mi querido Ismael, que lo que acabas de comentar en relación al consumo de alcohol, díselo a tus compañeros de trabajo, porque ya viene el tiempo de calor, que se cuiden, porque mira, después el ejemplo tuyo de cómo te sentiste con la diabetes por el exceso de alcohol y la mala nutrición, porque con el alcohol se antoja toda la comida grasosa y nociva, y es un consumo de productos totalmente fatales.
1: Uh-huh.
0: Así es que agradecemos mucho tu presencia en esta radio, mi querido amigo Misael, y ya te digo, no te olvides de vez en cuando tomarte tu desintoxicación para la diabetes y sigas estando sano. ¿Alguna pregunta que quieras agregarle?
1: Misael, me da mucho gusto, muchísimo gusto que usted sea un testimonio viviente, una persona que está tomando esos productos, pero también que en base a sus costumbres las ha cambiado para mejoramiento de su vida, tan solo 44 años de edad, ya siendo diagnosticado diabetes, diabético, es una cosa muy en común en las comunidades latinas por nuestros alimentos y las costumbres sobre todo, así que siga adelante, qué bueno que está sobrepasando esta situación, pase la voz a sus compañeros y siga adelante con su buena salud. Es el tesoro más grande, claro, que tenemos como seres humanos.
0: Sí, gracias a Dios.
1: Buena
0: salud. Pues muchas gracias por tu presencia en esta radio, mi querido Misael. Estamos en contacto. Te agradecemos mucho tu presencia a través de la vía telefónica. Muchas gracias.
2: Igualmente.
1: Muchas gracias, Misael.
0: Hasta luego. Ahora pasamos con nuestro amigo Rubén, que nos tiene los especiales.
3: Muchísimas gracias, Reina. Gracias, señor Villanueva. 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Bien, regresamos con Reina. Adelante, por favor.
1: Muchas gracias a Rubén. Estimado David Villanueva, pues sí, es el caso de Misael, es el caso de miles y miles y miles de personas, no solo paisanos, sino también aquí en general. En el Estados Unidos,
0: sí,
1: las comidas muy grasosas, y si uno se deja llevar por esas costumbres, porque todo el mundo lo hace, entonces uno va a caer en lo mismo.
0: Exactamente. Lo que me he fijado en las estadísticas que tengo ahí en la oficina de registros de enfermedades, lo que predomina es la diabetes, el cáncer, la artritis reumatoide, el cáncer de colon, porque muchas gentes son extinguidas. Le hemos hecho, hemos comentado mucho en esta ocasión, una persona normal debe evacuar en la mañana, mediodía y en la noche, mínimo dos veces al día. Uh-huh. Almacenar excremento por muchas horas en el intestino es una cosa fatal, atroz, porque se va a dormir la persona y como simplemente no tuvo deseos de evacuar, se va a dormir. Durante la noche, el excremento almacenado genera líquidos y minerales tóxicos que la sangre absorbe por ósmosis, como si fuera esponja, uh-huh, y los recicla contaminando el hígado y los riñones. Pobres riñones que están trabajando todo el tiempo para purificar la sangre, a un lado de ello todavía le llegan más toxinas del excremento. Son puros desechos químicos nocivos. Uh-huh. Pues por eso se les invita a que tomen el paquete de desintoxicación para que hagan una limpieza del intestino, del colon. Porque almacenar muchas horas el excremento, que como son líquidos tóxicos, genera fístulas rectales, que a veces hay sangrado. La gente ve la sangre en el popó, no le dan importancia. Al otro día, como ya no pasó nada, pues ahí se van. Cuando de repente empiezan dolores internos, van con el médico, les hacen una colonoscopia y detectan un pólipo rectal que ya está generándose el cáncer
1: de recto. Ya está avanzado.
0: Entonces, por eso es que le digo, es importante que se trate de convencer a natural, como lo hemos comentado al principio de este programa de la diabetes. Se han curado en este año, ya van 7 personas que se han curado de la diabetes, aunque se oiga gracioso, valga el término, pero sí es curable la diabetes, porque me consta, y como lo acaba de decir este compañero que brindó su testimonio, se curó de la diabetes.
1: Gracias. Increíble, increíble. 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También físicamente, sí. A su trabajo, a su despacho, a su casa.
0: Quieran, vamos directamente. Y recuerden que no por el hecho de ir hasta donde nos indiquen se les va a cobrar más. Uh-huh. La consulta es gratis porque la Promotoría de Salud de California nos prohíbe cobrar consultas porque somos naturistas. Uh-huh. Checamos presión, le checamos la sangre, a ver cómo están sus niveles de glucosa en ese momento, y así nos damos cuenta. Porque yo me baso, para dar un tratamiento, me baso en los síntomas que tiene el paciente, o simplemente me baso en el diagnóstico de su doctor para suministrar el tratamiento en forma adecuada.
1: Y usted actúa como un abogado. Uno tiene que decirle todo, no ocultarle nada.
0: Exactamente, ¿verdad? Porque tenemos el código sanitario que nos prohíbe comentar lo que nos dicen los pacientes.
1: Así es.
0: Porque hay muchas mujeres que tienen problemas, pues, en sus partes íntimas, vaginales, o los hombres también que tienen infecciones, pues tenemos prohibido comentarlo, porque luego la gente dice, oiga, que no lo oiga mi mujer, que no lo oiga mi amigo, que no me vayan a ver, no estoy en la radio para
1: es
0: nada.
1: Es confidencial.
0: Totalmente. Completo. El código sanitario nos prohíbe divulgar las enfermedades de los pacientes.
1: Pero me refería que el paciente tiene que a usted decirle todo, no,
0: claro,
1: no ocultarle
0: como si fuera
1: nada.
0: Yo su sacerdote, sí.
1: Así
0: sí,
1: es.
0: Así es, porque ¿cómo voy a saber qué es lo que tienen? Porque hay veces que me van diciendo en episodios, ¿no?
1: Exacto.
0: Tengo diabetes, luego tengo colitis, luego tengo hemorroides, hasta el final.
1: Y en la otra cita le dicen otra.
0: Y en otra cita me dicen otra cosa, ¿no? Entonces hay que decir todo lo que sienten en el momento de la
1: pérdida. Y también para que usted también pueda darle el
0: tratamiento adecuado.
1: Exacto.
0: Sí, sí, porque no todos los tratamientos son iguales. Uh-huh. Entonces, sobre todo en el suministro de las células madres, tenemos 5 tipos de células madres.
1: Wow.
0: Entonces, eso es importante, saber el antecedente patológico del paciente.
1: 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Yo creo que nos despedimos.
0: Claro que sí, queridos amigos, muy amables por haber atendido a este programa. Recuerden, 1-800-700-8214, David Villanueva, al frente del Centro Bermejo Vida Sana. Adelante, Rubéncito.
3: Muchísimas gracias, señor Villanueva. Muchísimas gracias, Reina. 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
3: La selección francesa de fútbol está a un pasito de repetir lo que logró en el mundial anterior en Qatar, clasificándose a la final, y ha cumplido con la expectativa que teníamos todos de que sería finalista en esta Copa del Mundo. Le falta un juego, está a un pasito, lo platicamos en Minuto Mundial.
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3: Los franceses derrotaron 2-0 a Marruecos en cuartos de final y con esto acceden a las semifinales. Sin embargo, costó un poco porque el propio Mbappé falló un lanzamiento penal que dejaba el 0-0 en el primer tiempo y algunas dudas para la selección francesa. Sin embargo, hizo el 1-0 para encaminar la clasificación francesa, porque Dembélé luego haría un 2-0 definitivo para dejar en el camino a Marruecos. Francia, en semifinales, Marruecos, bye bye a United 2026. En Minuto Mundial, les hablo Quique Lanza.
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saben, tuve tantos trabajos. Fui lavaplatos, mesero y cocinero, peón y albañil, ayudante de mecánica.

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